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este tema concluye los temas del ayer con el tema de Richie Ray. A mi manera, despido los temas del ayer. Te invito a continuar con la número uno en breve, la presentación de los conciertos.

Llegan los cumpleaños, los del domingo, 5 de julio, lo que hemos podido, pues, anotar en el día de hoy, un pequeño problemita con la línea, con las líneas del internet, pues nos han estado dando pequeños problemitas en la mañana del domingo, pero aquí estamos. Estas son las personas que celebran fiesta de cumpleaños en el día de hoy. Inicio felicitando a una de las grandes oyentes de la número uno, es la estilista, la señora Altagracia Encarnación Domínguez. Ella está desde su salón, pues celebrando su fiesta de cumpleaños, escuchando a Disco 106. Así es que, doña Altagracia Encarnación Domínguez, que Dios me la bendiga. Múltiples bendiciones hoy y siempre para Altagracia Encarnación Domínguez. Bendiciones también para Brian David Taveras Jiménez, así como también para el señor Danilo Paredes. Danilo también de cumpleaños hoy, al igual que Héctor Arias. Bendiciones para la señora Patria Quesada, de cumpleaños. El señor Pedro Pablo Reyes, cariñosamente Oscar, pero también su hermana Petronila Reyes, cariñosamente Jocelyn, ambos de cumpleaños en el día de hoy. Un feliz cumpleaños a Gardenia Reyes Montero. Está de cumpleaños en el día de hoy Lourdes Luciano. Bendiciones, bendiciones para Magnolia Paulino Tejada, para Euris Pérez Concepción, así como también para el primer teniente Manuel Antonio Rosa Puente, no sé si de la poli o de la armada. Yo solo sé que me dijeron que el primer teniente Manuel Antonio Rosa Puente está de cumpleaños en el día de hoy. Bendiciones y un feliz cumpleaños para la arquitecta Angeli Esther Álvarez Santana, de cumpleaños Migue, Rosa Miguelina Hernández, cariñosamente Migue. Bendiciones para Meris Leila Ledesma Pérez, para Yorian Rojas Franco, y esto es en Nico. Ay, es que Yorian Rojas es un príncipe que hoy cumple 11 añitos. Un feliz cumpleaños para Arturo Claudio Bautista en su cumpleaños número 50, allá en Brooklyn, en la ciudad de Nueva York. Arturo Claudio, que Dios te bendiga. Bendiciones para Obelín Francisco, así como también para Carla Infante. Carla Infante es una princesita que hoy cumple 16 años, también en Brooklyn, en la ciudad de Nueva York. Bendiciones a la señora Elvie Hipólite, y esto es en Miami. Un feliz cumpleaños a Gabriel Germán Sierra en San Cristóbal, a la señora Graciela Pérez, y concluyo con una felicitación cordial para una pequeñita que cumple 7 añitos. Ella dice que la emisora de mi abuelita, Disco 106. Ella es Madeline Cruz Beltré. Madeline, que Dios te bendiga, princesita. A través de

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música, de su legado musical. Hoy recordamos al inolvidable cantautor dominicano Anthony Ríos en la presentación de domingo en concierto, Tu Mejor Compañía. Gracias por sintonizarnos. Aquí estamos para ti.

para esta hora de la mañana en la presentación de domingo en concierto. Continuamos con las canciones del inolvidable Anthony Ríos.

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24 de abril de 1966 en Los Ángeles, California. Es una famosa cantante, actriz y empresaria mexico-estadounidense, la llamada Dama de Hierro. Marisela es nuestra artista invitada a la presentación de domingo en concierto.

con el tema que viene a continuación. Concluye la participación de la dama de hierro, Marisela. La despido con este tema: No vayas a volver jamás. En breve otro concierto para ti. Mantén la sintonía.

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las canciones hermosas del Sol de México en la presentación de domingo en concierto. Tu mejor compañía para esta hora de la mañana. Gracias por tu sintonía. Disco 106, la líder de la capital, siempre contigo.

tenido la participación del Sol de México. Luis Miguel, te invito para que te quedes. En breve llega otro concierto preparado para ti. Así es que mantén la sintonía.

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Iglesias, el más internacional, llega a la presentación de domingo en concierto. Julio Iglesias, él canta para ti.

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1: Bueno, señores, llega la parte final. Llego a la parte final de mi labor musical en este día. La reina Miledis Pérez, misión cumplida. Me voy dejándote en compañía del ángel guardián. Viene Michael Félix. Viene en breve para continuar con buenos conciertos. Así es que mantén la sintonía. Hoy un poquito extraños, porque hemos tenido pues algunos inconvenientes con nuestro internet, pero ya estamos aquí pues tratando de solucionar todas las cosas para que todo pues salga bien. Así es que gracias por tu sintonía, cariño. La reina Miledis Pérez se va. Te dejo con el ángel guardián, Michael Félix. Bye, bye.

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continuidad a lo mejor de la música a través de la número 1 Disco 106 en tu domingo en concierto. Canta para ti durante esta media hora, Cani García.

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mejores canciones en la número uno, disco 106, una hora llena cargada de mucha música. Es tu domingo en concierto, Michael Félix, el ángel guardián de esta radio, especial de Nelson Net para ti. Acompáñame a disfrutarlo. Vamos juntos hasta las 4 de la tarde.

éxitos de Nelson Net en un solo lugar, disco 106, la número 1. 12:40 minutos en segundos, en un ratito ya casi estaremos felicitando a los cumpleaños.

prometido es deuda y hacemos un alto en el camino para felicitar a nuestra gente bonita que está conectada con nosotros acá en Disco 106. Felicitamos. Felicitamos a la señora Alba Dilia Fernández Lerebur. Está celebrando 63 años. Enhorabuena, bendiciones y muchas felicidades. También de fiesta de cumpleaños Benjamín Mejía. Bendiciones para Jennifer García en San Cristóbal. Felicidades. Pablo Polanco se une a la fiesta. Felicidades. También felicitamos. Tenemos por acá a Rachel Mairení Ortiz Cruz. Está de fiesta de cumpleaños. 15 años está celebrando. Enhorabuena. Felicidades, salud y mucha vida en sus 15. También de fiesta de cumpleaños tenemos a Pablo Polanco y a Yalia y Yamel Rodríguez. Ambas están celebrando 5 añitos. Bendiciones. Felicidades. También felicitamos a Enger Calderón Báez en Asua. Felicidades. Giovanni Morillo, cariñosamente Mocachón. Muchas felicidades. También John Mayley y Mariel Santiago se unen a la fiesta. Bendiciones. Isha Georgina Núñez Monegro se une también a la fiesta. Bendiciones. Julio Alberti Luciano de León y María Magdalena Calderón. Felicidades. Bendiciones. Saki Alcántara en New Jersey. Allá nos escuchan a través de www.rdmusica.com. Felicidades. Y el señor Amilca Pérez también está celebrando con nosotros. Caler Díaz Cava, 2 añitos. 2 añitos está celebrando. A todos ellos, bendiciones de lo alto. Que papá Dios los colme, los llene de mucha vida y salud. Y en su día de día, bendiciones y muchas felicidades.

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para dar continuidad a este domingo en concierto, sube al escenario de los grandes, uno que es muy pedido los fines de semana. Dani Daniel, media hora completa con lo mejor de su música en compañía del ángel guardián de la número uno, disco 106. ¿Dónde estás tú ahora mismo? ¿Por qué tanto silencio? Escribe 809-567-0521.

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sintonizar y reportar sintonía a través de nuestro WhatsApp 809-567-0521. Ahí estoy yo, plantado esperando que escribas para que conversemos un segundito. Acompáñame. Somos la número uno, Disco 106. Esto es Tu Domingo en Concierto. Canta para ti, Luisa María Guay.

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1: Avance el tiempo 2:30.
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Ahora con las canciones de Yolandita Monge. En disco 106.45.

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1: Son las 4:31.
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En disco 106, 443.

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1: Son las 5:30.
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1: Son las 6:31.
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